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Lo que escuchas se llama Lovely Mass.

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Horacio Rebolledo y el Tripulao nos traen la canción A Penales.

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directo en el matinal de la isla. Arrancamos con The Reflex y los muchachos de Duran Duran. Hoy estaremos en vivo hasta las 10 de la mañana, como es costumbre. A las 9 llega Mauro Landauro, el Nitán Loco número 1. Como es de costumbre, todos los jueves. Todos los jueves. Hoy a eso de las 18:30 estaremos con Horacio Rebolledo en una entrevista, una conversación más que nada, entretenida conversación. Recuerden que estamos invitando a las bandas locales acá a la radio. Oye, quiero saludar a Horacio Zúñiga, que está en sintonía. Nos escucha desde Quillón a través de la página web. Dice que está saliente de turno. Mira, debe tener mucho sueño nuestro amigo. Ahora se le va a quitar con el programa. ¿A quién más saludo por acá? Gonzalo Merino. Saludos, amigo. Un abrazo para ti. A la Ingrid González, que también está en sintonía. Al Germán allá en Santiago, en la capital. Oye, Rodrigo Ortiz. Buen día, Rodrigo. ¿Qué tal? ¿Cómo estás, viejo? Saludos para ti. Felipe Nieto, que nos escucha desde Colbún. Mira,

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con orgullo Dalcahue destaca la participación de la banda escolar de la Escuela Terramar en una nueva instancia de carácter nacional. Durante esta jornada, los jóvenes músicos... los jóvenes músicos fueron recibidos en el Palacio de la Moneda por el subsecretario del Interior, Máximo Pavés, en un reconocimiento al trabajo, la disciplina, el compromiso que ha demostrado esta agrupación. La banda representará nuevamente a Dalcahue en Santiago, donde participará hoy 3 y 4 de septiembre, hoy y mañana, en el tradicional Encuentro Nacional de Bandas organizado por Carabineros de Chile. Desde el municipio de Dalcahue destacaron el orgullo que significa esta participación para la comuna y valoraron que los jóvenes lleven hasta la capital parte de la identidad y el talento de Dalcahue. Oye, la comunidad les desea mucho éxito en esta nueva experiencia y celebra que a través de la música y la dedicación estos muchachos sigan dejando en alto, muy alto, el nombre de su comuna y de Chiloé. Oye, qué maravilla, qué orgullo deben sentir esos papitos. Por supuesto que sí. Recuerden que vamos a hacer un ranking con las canciones más malas según tu gusto musical. Así que estamos atentos a que nos envíen los nombres. Canciones de los 70s, 80s, 90s, puede ser 2000 también. Las canciones más malas. Por Dios, que hay canciones malas. Voy a partir con una yo, que ayer se las comenté. No sé qué opinan, pero para mí es horrible esta canción. ¿Qué hora es? 7:25. Mala esta canción. Mala.

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0: 10 grados se espera para Puerto Montt hoy jueves 3 de septiembre. Oye, ya se nos fue la semana. Viernes, chico, para muchos. Empieza la celebración, el relajo. Qué rico. Oye, 10 grados para Puerto Montt. Estará todo el día nublado. A esta hora en Puerto Montt, 3 grados. Saludos para el Alejandro Díaz, para el Facho Pobre, para el Cote en Osorno. 10 grados para Puerto Montt hoy.
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0: 9 grados se espera para Ancud. Estará todo el día cielo nublado. 9 grados.
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0: A esta hora Quellón tiene 5 grados. Eso marca el termómetro. Se espera una máxima de 10. Durante la mañana tendrán chubascos débiles y el cielo estará completamente nublado. Durante la tarde y noche no habrá lluvia, pero sí el cielo seguirá nublado. 10 para hoy en Quellón.
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0: 10 grados se espera para Castro. Todo el día estará nublado. 10 grados para hoy. 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

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Oye, tengo saludos. Carlos Montes nos dice, hablando de canciones fomes. Oye, Jorge González dice, Mi casa en el árbol, qué canción más mala. Oye, sí, tiene razón. Bueno, quizás a muchos les gusta, ¿eh?

Hola, hola, buenos días. Hablando de canciones malas, hace un tiempo atrás, en una radio amiga, dijera el comercial, de El Eslogan, escuché una versión cumbia del último tren a Londres. Sin comentarios, me llegó a doler la guata.

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1: Seguimos con las canciones malas, según ustedes, nuestros auditores. Mi casa en el árbol, alguien la encontró mala, yo también.

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2: Hola, compañero, ¿cómo estás? Oye, ¿te acuerdas de Los Piojos? Verano del 93, 96, no sé esa canción. La voy a poner, porfa.
3: Vamos con Los Piojos, verano del 92, ahí pedido musical. Recuerda enviarnos la canción.

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Recuerda que estamos escuchando canciones malas. Malas y más malas. Así que va otra. Ayer me dijeron, esta canción es muy penca. Así me dijeron, es penca. Me refiero a Coldplay con este famoso Yellow. ¿Qué opinas? ¿Es mala la canción?

Amigo Gerald, si hay que hablar de canciones malas, música mala, mala, mala, todo el tema ranchero, es Alanis Lago, que los potros del sur, que los lobos del sur, que los rancheros de Río Maule, el ranchero Ñuble, mira, pues pura lecera, güey.

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nombre de la canción más mala que encuentres. Puedes hacer tu propio ranking. Oye, y lo vamos a mencionar acá en vivo y la vamos a tocar. Así que con toda confianza, que fluya. Oye, vamos con Fan Fan. Baila Bolero.

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1: Oye, buenos días por ahí. Si hablamos de canciones malas, malas, había un tipo ahí en los 90, parece que fue, el famoso René de la Vega, Chica Rica. Ahí tenía un tema malo.

Oye, la verdad es que después de haber escuchado esta tremenda obra de arte, debo pedir disculpas públicas. Jamás pensé que un auditor de la radio iba a pedir este tema o iba a recordarse de este tema tan, pero tan penca.

Siguen llegando nombres de canciones malas, malas y muy malas. Oye, tengo un pedido musical, me piden por ahí. Renato dice, me gustaría escuchar la canción Die With A Smile de Bruno Mars con Lady Gaga. Así que va este pedido para nuestro amigo.

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1: Hola Gerard, buenos días. Acá René, saludos. Oye, una de las canciones malas que se tocó mucho a finales de los 90 fue El Gato Volador. Incluso en la misma canción el cantante dice porquería de canción, pero después andaba y todo el día pegado a la música ahí cantando El Gato Volador, El Gato Volador. Así que esa es una de las canciones más fome, más malas, que como te digo, pues en la misma canción dicen porquería de canción, pero pucha que se tocó a finales de los 90. Eso, saludos.

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Oye, sí, mala la canción. Mira, por acá me están diciendo PSI con Gangnam Style. También malísima, malísima la canción. Ahí ese recuerdo de Jimena Nanjari. Ay, qué chistoso esto. 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Ojo, el estilo se construye. Seguimos con las canciones pencas. PSI con Gangnam Style.

0: Seguimos. Seguimos con las canciones pencas. Oye, Wilfred y la ganga también dice acá, me acordé de otra canción penca, decía mi abuela, y arroz con habichuela. Oye, sí, Wilfred y la ganga es lo que suena.
1: Dios me lo bendiga.

0: Oye, seguimos con las canciones pencas. El ranking de las canciones pencas. Por acá internamente me dicen Rafa Villalba con este One Hit Wonder llamado Chiquetere. Oye, pencas, pero pegajosas.
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0: Oye, por acá me dicen otra canción penca, cabezón del grupo No Me Pises, que llevo chanclas. Mira, Edgardo Tata Rocker. Alejandro dice otra canción, Bailan Rochas y Chetas, de Nene Malo.
1: Sí,
0: pero pegajosas. Oye, sí, son muy pegajosas. Macarena con Los del Río, otra canción penca, dice nuestra amiga Flower. Oye, da para harto esto. Vamos a tener que hacer un segundo capítulo, un ranking de las canciones más pencas aún, porque de que las hay, las hay. Y ahora a las 9 en punto tenemos un nuevo capítulo de Ni Tan Locos con el loco número 1, Mauro Landauro.

Hola, Gerard. Recuerdo por ahí por el 92 había una canción que se llamaba El Tractor Amarillo del Zapato Veloz. Era mala, pero cuando nos prendíamos, pucha, que la bailábamos igual.

hablando de canciones fenca, la Quechu, por la Jereje, y el baile del gorila. No me acuerdo cómo que se llamaba la niña que lo cantaba.

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1: Nueve de la mañana con un minuto. 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Muy bien, amigos, estamos a esta hora con Mauro Landauro, que nos trae una invitada. Vamos a pedir que se presente. Oye, los micrófonos encendidos. Muchachos, bienvenidos, Mauro.
2: Gerard, buenos días a toda la audiencia. Bien, bien, súper bien. Cada vez más enamorado del bypass.
1: ¿Sí?
2: Sí, sí.
1: Mientras no se empiece a desmoronar.
2: Es maravilloso. Ojalá no se caiga, claro. O sea, no sé, claro. No se fragmente, no se inunde. No.
1: Oye, preséntanos a tu invitada de lujo.
2: Mira, esta invitada de lujo es de lujo.
1: De lujo.
2: De lujo y de lujo. Es una querida amiga. Que la conocí, ¿cuándo nos conocimos? Yo creo que el 2015 o 2016, ¿no? Cuando llegamos a Chiloé, cuando yo llegué a Chiloé. La conozco hace 11 años. Ella se llama Andrea, es amiga, es terapeuta ocupacional, es madre, es una mujer que yo de verdad quiero y admiro mucho. Y acá en la isla ha hecho un trabajo creo que muy importante, impactante con las infancias. Desde su lugar, digamos, de profesional. Y hoy día la invité. Nosotros, esto es lo más cercano que vamos a estar, creo, a un podcast, que siempre hemos estado con la idea de hacer un podcast, quizá un primer acercamiento, pero la invité hoy día justamente para hablar de un concepto que está, tú me vas a corregir, André, pero más o menos en boga, que es la alta sensibilidad. El concepto es, que se usa actualmente es PAS, personas altamente sensibles. Y bueno, siempre que me parece legítimo y válido poner siempre la sensibilidad hoy día más que nunca, ¿no? En la mesa para poder reflexionarla, mirarla, analizarla, ¿no? Así que nada, te doy la bienvenida, André.
3: Hola, gracias por la invitación a ambos, por este espacio. Y sí, es verdad, de aquí a nuestro podcast.
1: Qué bien.
3: Con el Mauro.
1: Qué bien.
3: Claro, es un concepto que quizás está como en boga, como dice el Mauro. Y que tiene. Yo hoy día no vengo ni a romantizar la alta sensibilidad, ni tampoco a menospreciar la alta sensibilidad, porque creo que a muchas personas altamente sensibles les ha pasado en más de una oportunidad, incluso me atrevería a decir que desde sus infancias hasta que llegan a la adultez hay mucha burla.
2: ¿Burla?
3: Mucha burla, sí, pues así como, ya, pero ¿cómo eres tan exagerada?
1: ¿Cómo tanto?
3: ¿Cómo sí, tanto? ¿Cómo tanto?
1: Si no es para tanto.
3: No es para tanto, ¿no? Entonces, desde ahí, no sé si te tinca que parta como contándote qué es, sí. ¿Qué es la alta sensibilidad?
2: Y, a mí, y tengo la impresión que en el gremio, de todas formas, de salud mental, ¿no? De psicólogos incluso, también genera una, no sé si la palabra es rechazo, pero una duda, ¿no es cierto? Como el tema de la formalidad, entre comillas, del concepto, que no esté en el DSM, que se esté en el DSM, que esté en el CIE-11, ¿no es cierto? Todo el cuento, como que genera una especie de suspicacia, mi impresión, a algunos, ¿no? De cómo ya, será una invención, ¿qué es esto? ¿No es cierto? Sí, podríamos meternos en el tema.
3: Súper, yo creo que van como de la manito. Ya, primero, la alta sensibilidad no está en el DSM-5 o en el CIE-11 porque no es ni una enfermedad ni un trastorno. Perfecto. O sea, no te vas a morir de alta sensibilidad.
1: Diagnóstico tampoco.
2: No es una enfermedad, no es un trastorno.
3: Por ende, no es un diagnóstico clínico propiamente tal. Sí.
2: No está en el mundo de las patologías.
3: No está en el mundo de las patologías porque no necesariamente.
1: O sea, no podrían darte una licencia por eso.
3: No te pueden dar una licencia por alta sensibilidad.
2: Así que bueno, los que están escuchando.
3: Porque claro, no necesariamente ser una persona altamente sensible intrínsecamente te va a causar malestar significativo o sostenido, ¿cierto? O en el tiempo que impida que tú participes en tu vida cotidiana.
2: O una disfuncionalidad progresiva, compleja, crónica.
3: Claro, o que se vaya como deteriorando en el tiempo. No, ¿ya? Por eso no es un diagnóstico.
2: Perfecto.
3: ¿Ya? Que no sea un diagnóstico no implica que no tenga sustento científico, ¿ya? Comparto lo que nos cuentas en relación a que, sobre todo desde el mundo de la psicología, hay cierta reticencia por una parte, pero yo hoy día pensaba, hay hasta diagnósticos que tienen reticencia por ciertos grupos, ¿no? Sí. Lo importante es que tenga sustento científico, ¿ya? Efectivamente, es un concepto que fue en primera instancia desarrollado por una psicóloga.
2: En los 90, ¿no?
3: En los 90. Y ella fue investigando y desarrollando una teoría, ¿cierto? Donde determina cuatro pilares de este rasgo de personalidad.
2: Que es el DOES.
3: Sí. Yeah. Un rasgo de personalidad. Eso podríamos decir, ¿qué es? Es un rasgo de personalidad. Perfecto. ¿Pero qué tiene este rasgo de personalidad? Porque yo puedo decir, el Mauro, por ejemplo, el Mauro es súper mañoso, al Mauro le gusta el café de tal manera.
1: Claro. No le gusta la lasaña.
2: No le gusta la lasaña,
3: por ejemplo.
2: Le gustan los porotos.
3: ¿Cierto? Son rasgos, ¿verdad? O es súper enojón.
2: Claro.
3: Pero eso no te hace ser otra cosa o tener un diagnóstico mayor. Claro, no es un
2: podríamos decir también de personalidad. Que es introvertido, que es, ¿no es cierto?, extrovertido también.
3: Claro.
2: Como, rasgo, sí, como dentro del mundo, ¿no?
3: De cuando hablamos de un rasgo.
2: Claro.
3: Sí. Claro. Y luego, desde los 90 que esta señora, ¿cierto?, empezó a investigar.
2: ¿Qué se le ocurrió?
3: Se han desarrollado muchos estudios. De hecho, el último se publicó ahora, hace muy poquito, en el 2026, que amplió los criterios, ¿cierto?, para identificar a una persona altamente sensible. Antes eran cuatro, que es este modelo que decías tú.
2: El de los pilares.
3: El de los pilares. Y se agregaron dos, ¿ya? Y eso es súper interesante. Y ahí, para que la gente que nos escucha como pueda como ir cachando y ver, viendo si es que se identifica o qué sé yo, tenemos que una persona altamente sensible es sensible a los detalles. Es decir, se percata de sutilezas en el ambiente que quizás otras personas no se dan cuenta. Yo siempre cuento el mismo ejemplo. Yo tengo una hija de 4 años y a mí me impresiona porque, sinceramente, ella se percata de cosas que de repente como tan pequeñitas que uno pasa por alto. Un día íbamos como caminando por el patio de sus abuelos, de mis papás, y me dice, mamá, ¿qué pasa, Clary? Mira, acaba de nacer el primer tulipán. Y claro, pues yo me detengo, hija, tienes razón. Y había un botoncito como, o sea, ella está como abierta a cosas como que no se percata. O cuando vamos a un cumpleaños, a un almuerzo familiar, ya como que pudiera como extraer ciertas cosas del ambiente que a lo mejor otros niños de su edad
2: pasan por alto.
3: ¿Ya? Entonces ese es el primer punto, la sensibilidad a los detalles. Luego tenemos la profundidad de procesamiento. ¿Qué quiere decir eso? Que uno queda como que pasa cierta situación, ¿cierto? Y a lo mejor uno dice, ya, haces una pequeña reflexión y pasó, ¿no? Pero para una persona altamente sensible, hay un procesamiento interior en nuestro sistema nervioso que hace que ese análisis sea mucho más profundo, porque empiezas como a elaborar la información de una manera mucho más detallada.
2: Perfecto.
3: Entonces es como, ya, Pope. Mauro, no le di tanta vuelta.
2: ¿Tiene que ver con el sobrepensar?
3: puede tener con el, sí, yeah, con el sobrepensar, porque están tratando de extraer la mayor cantidad de información y de establecer la mayor como cantidad de conexiones con lo que está sucediendo.
1: El ejemplo que diste de tu hija es un ejemplo positivo.
3: Es un ejemplo positivo.
1: ¿En qué momento eso pasa a ser negativo, la hipersensibilidad?
3: Buena pregunta. Buena pregunta, porque se asocia,
1: porque,
3: de hecho...
1: Nicolás, porque esa hipersensibilidad tuya, por ejemplo, puede llegar a un momento en que va a complicar al resto de las personas.
3: Porque ahí entra un tema que tiene que ver con la gestión emocional. No es la alta sensibilidad en sí el problema.
1: ¿Ya?
3: ¿Ya? De hecho, en este nuevo como, en estos nuevos como pilares, ¿ya? Antes se hablaba como... O era más como, ¿cómo se puede decir? Como evidente esta parte, como más como negativa, entre comillas, que es como la persona que llora fácilmente, por ejemplo.
1: Que todo, o le, que molesta,
3: como, que todo le molesta.
1: Que sepan encontrar un detalle.
3: Exagerada, sí, no sé, sí, qué.
2: O tan, pero ¿cómo te van a... como en el aspecto negativo, ¿no? Como utilizar la palabra, oye, qué sensible está ahí.
3: Oye, qué sensible, claro. O te dije tal cosa, oye, pero era una broma. ¿Cómo te lo tomaste tan en serio? Claro. No podía estar llorando por esto, ¿no? Entonces, claro... Siento yo que también tiene que ver con conocer sobre este tema, sobre todo si tienes un hijo o una hija altamente sensible. También piensen que va de la manito como del constructo de la identidad. Entonces también poder identificar a tiempo también va a hacer que estas cosas que parecieran ser más negativas no tienen por qué ser más negativas. No tienen por qué ser negativas. Entonces, así como una persona... es sensible a ciertas experiencias más negativas, también es sensible a ciertas experiencias positivas. Es uno de los nuevos pilares, de hecho. Y ahí es como que yo siento que se acerca un poco a la pregunta del Gerald, porque antes como todo como, es que responde a todas estas experiencias como negativas de una manera como, como con un desborde,
2: claro, desproporcionado,
3: y desproporcional, ¿no es cierto? Pero en realidad ahí tiene que ver como con las estrategias y la gestión emocional de este alto sentir. no con una inestabilidad, por ejemplo, en el ánimo, ¿ya? Sino que como con la gestión. Yo creo que el Mauro, como dice, es mi amigo hace 11 años, me ha visto llorar 800.000 veces... Y ya es como, la Andrés, se le van a caer las lágrimas.
2: De hecho, es probable que llore después del programa.
1: Hipersensible.
3: Es probable que llore. Porque me emociono muy fácil, pero que me emocione muy fácil no tiene que ver con que yo esté cursando con un cuadro depresivo.
1: Claro. Me acordé de la historia que subiste. Estabas emocionada.
2: Ah, cuando estaba adelantando, sí, cuando, que venía,
1: sí,
2: para acá.
1: Sí, yo te noté y dije, está emocionada, de verdad.
3: Sí, pues yo me emociono muy fácilmente.
1: O sea, tú ves el Titanic y lloras toda la película.
3: Yo lloro en todas las películas. De hecho, yo ya decidí conscientemente que hay películas, hay géneros de películas que no puedo ver. Y yo creo que con eso a lo mejor se van a identificar hartas personas altamente sensibles. Hay géneros que yo decidí en un momento como de mi adultez, como, loco, yo no voy a ver esta película. ¿Para
1: qué? Yo lloré harto con Hachiko, la del perrito.
3: Sí, no, terrible. Bueno, películas de animales, sí, next, pues, Bambi, por favor.
2: No es cierto, no. Las típicas. Voy acá por Instagram. Tengo un amigo, Paz, que se llama Diego. ¿Qué consejos nos dan para tratarlo día a día?
3: Para tratarlo día a día. Sí. Primero yo creo que...
2: Igual, tratarlo como si fuese un enfermo.
3: Claro.
2: o sea, no creo que esté enfermo, claro.
3: Dejen organizar mi cerebro. ¿Puedo terminar con los pilares?
2: Ah, sí, por favor. Sí,
3: ya,
2: sí.
3: Porque tenemos que la sensibilidad a los detalles, la profundidad de procesamiento, también la sensibilidad social.
2: Perfecto.
3: Que ahí hay una mayor atención y respuesta a las señales sociales e interpersonales. Es como que tú lograr el leer al otro, entiendo, anticipadamente. Entiendo, sí. Y es como... me ha pasado que yo le puedo preguntar a alguna amiga, algún amigo, oye, ¿tú te diste cuenta de tal cosa de Pepito? No. ¿Y tú por qué te fijas en esas cosas? No es que me fije, es que me doy cuenta sin...
1: como, sin proponerte.
3: Sin proponérmelo. ¿Ya?
2: Claro, una conexión ahí en el clima, en lo que está pasando.
3: En lo que está pasando.
2: En el vínculo. En, sí. Claro. Sí, como en el clima emocional.
3: Y es tanto que a veces me pasa como cuando ya a la entrada de un lugar, como... voy entrando y ya es como tic, tic, tic, tic, tic, tic. Ay, ya caché que la cuestión aquí está media tensa, por ejemplo. Claro. O ya caché que aquí no sé qué. Y pregunto y es como, no, no. Y claro, después es como, no, es que Pepito había sucedido tal cosa.
2: Es como, quizás como en la metáfora de la radio, como un micrófono como hipersensible y que, dado los estímulos, se satura.
1: O, ¿no? o que capta todos
2: como,
1: los ruidos.
2: Claro, como que un micrófono tan sensible... ¿No es cierto? Que en algún momento se puede saturar, ¿no? Uh-huh. Dado el contexto del ruido, ¿no?
3: ¿Sí?
2: Como metáfora.
3: ¿Sí? Sí. Y lo voy a traer en un ratito más tu metáfora.
2: Ya, bien.
3: Luego la sensibilidad que les decía a las experiencias positivas, no solamente a lo negativo, ¿ya? De hecho está ultra estudiado y comprobado en términos como del efecto o como del impacto ambiental, que una persona altamente sensible puede ser más vulnerable en un entorno... que esté lleno de experiencias más negativas, pero también va a estar impactado positivamente si es que ese entorno es favorable.
2: Perfecto.
3: ¿Ya? Y luego la reactividad emocional, ¿cierto? Que hay una respuesta emocional mucho más intensa. Por eso, generalmente las personas altamente sensibles son catalogadas de mala manera como... La exagerada, el exagerado, el intenso. Oye, quería el araco.
2: Hoy está de más el intenso. Oh,
3: el intenso,
2: intenso,
3: sí. Intenso,
2: intensa.
3: Intenso,
2: sí. Sí, sí. Al araco,
3: exagerado. El intenso. Y en realidad, ahí hay que hacer como una distinción entre ser emocionalmente inestable a tener una intensidad en la respuesta.
1: A ver, explica eso.
3: Porque claro, una inestabilidad anímica, ¿cierto? Por un lado, puede causar como malestar psíquico, sufrimiento,
2: claro,
3: incapacidad para poder desempeñarme en mi vida cotidiana.
2: En las relaciones.
3: Pero que yo esté, le contaba al Gerald delante, que yo esté viendo una noticia donde aún... caballero le cortaron el dedo para robarle el anillo. Y yo tengo una respuesta emocional intensa frente a ese dolor ajeno. Y lloro y lloro y me sacude por dentro. No tiene que ver con que yo, a raíz de eso, yo sea inestable emocionalmente.
2: Claro.
3: A mí me impactó y me dolió porque tengo una capacidad como de hiperempatía tan profunda.
1: Eres
3: que
1: humana,
3: soy capaz como de ponerme tanto en el lugar del otro que me causa dolor. Y la respuesta frente a ese dolor es intensa.
2: Claro.
3: No me puedo contener las lágrimas, pero eso no me hace una persona inestable. ¿Se entiende la diferencia?
2: Sí, se entiende perfectamente. Sí, y a propósito de lo que hablamos en el comienzo de... la sensibilidad como un rasgo, con algo que uno nace con ello, ¿no es cierto? Y probablemente yo creo que a nivel más social, ¿no es cierto?, se está dando, o antes se daba más quizá, que la gente muchas veces se autocuestionaba, se criticaba, ¿no es cierto?, se invalidaba, o quería como pasar piola, ¿no? O incluso como que no le gustaba esto, ¿no? Yo creo que ahora quizás se está dando una cosa, no sé si invertida es la palabra, pero en donde se está reconociendo esto, no como una, como hablábamos, como un déficit, como una patología, ¿no es cierto? Sino como una, y no sé si la palabra tampoco es una habilidad, un recurso, pero algo que quizás también es de uno, aceptarlo también, creo que es un proceso. Y ahí quizás, André, estaba pensando como en lo práctico para la gente, cómo uno puede, tomando estos criterios, estos pilares, ¿a quién tiene que acudir si yo tengo la sospecha? Si yo digo, ¿sabes qué? A mí me está pasando esto. Yo cuando escucho música, cuando veo una pintura, cuando veo una obra de arte, me emociona mucho, ¿no es cierto? Después puedo seguir mi día a día, pero hay momentos de como ultra conexión con cosas, ¿no es cierto? ¿Qué recomendación hay que darle a las personas para poder resolver esto, entre comillas, y decir, ¿sabes qué? Efectivamente parece que tengo esta alta sensibilidad.
3: Me voy a agarrar para contestar tu pregunta del último pilar.
2: Perfecto.
3: Que es la sobreestimulación. También las personas altamente sensibles tienen una mayor tendencia a sentirse sobrecargados, como este ejemplo que tú decías del micrófono. Cuando se satura y ya no logra cómo funcionar. Cuando existe demasiada información sensorial o estimulación como al mismo tiempo. Ruido, luces, personas, sabores, ¿ya? Todo sucediendo al mismo tiempo. Esa información llega muchísimo más rápido a ciertas áreas del cerebro y la respuesta suele ser más intensa o incluso llegar como a una saturación del sistema nervioso, sí, donde la persona puede o estar más irritable o estar más agotada, cansarse con más facilidad. Entonces yo creo, esto es una opinión quizás personal o desde, sí, la experiencia como acompañando a personas altamente sensibles, es que si estás teniendo desafíos en relación a la gestión emocional y a las respuestas emocionales en relación a tu sentir, tienes que acudir a un psicólogo o psicóloga especialista en alta sensibilidad. ¿Ya? En mi caso, yo trabajo con la Maca Lascano, que es una psicóloga que exclusivamente se ha formado en alta sensibilidad.
2: Perfecto.
3: Y en diagnóstico diferencial y trauma.
2: ¿La Maca es de acá o es online?
3: La Maca es online.
2: Ya.
3: Y por mi parte, ella, si identifica que hay una persona que se está sintiendo más abrumada o que hay cosas que en relación a sus sentidos no está logrando manejar, me los deriva para poder aplicar una evaluación que, perfecto, se llama perfil sensorial, que es para ver en qué área, ¿cierto?, esta persona está percibiendo más intensamente ciertos estímulos y cómo podemos ayudar a esa persona a gestionarlo durante el día, ya para no llegar, porque como es un cerebro que recibe todo con mucha intensidad, llega fácilmente a saturarse. ¿Ya?
2: Una pregunta, quizás para no ponernos tan técnicos, pero técnicamente, valga la redundancia, no es una neurodivergencia, está dentro de lo neurotípico. ¿Lo PAS?
3: Hoy en día se está hablando como parte dentro de una neurodivergencia. Claro, porque finalmente es una forma de procesar, perfecto, el mundo de una manera diferente.
2: Ok. No es tan neurotípico, entonces, al parecer. No, según la última estudio y.
3: Claro. Ya. Entonces, también como contestando lo que preguntaban en el Instagram de cómo acompañar a este amigo, yo creo que uno es validar que ese sentir es real. Creo que lo bueno de poder estar aquí hoy día es también poder desmitificar que no es una exageración el sentir profundo. Y ya cuando tú validas la experiencia del otro, es como que hubiese un como...
2: Sí, estoy siendo visto.
3: Sí, puedo ser auténtica sin miedo o auténtico sin miedo, porque ojo, aquí la alta sensibilidad no es solamente femenina. Y luego también como permitir que esa persona pueda realizar los ajustes que estime convenientes. O sea, y también como que yo creo que eso va de la mano como de asumir tu identidad como persona altamente sensible. Sí. Yo me acuerdo perfecto que hubo un momento en mi vida, yo conocí la alta sensibilidad como tal después de convertirme en madre. Antes hasta yo misma creía que yo era una exagerada y no entendía por qué a mí me pasaba esto y al resto no. Entonces lo veía como un problema.
2: Claro.
3: Después de la maternidad yo me sumergí, gracias también a una pacientita, en el mundo de la alta sensibilidad. Y me acuerdo perfecto el día en el que fui a un baby shower de una amiga y fue la primera vez como que en términos sociales yo hice uso como de mis estrategias para protegerme como de toda esta como vorágine de estímulos. Porque yo quería estar mucho en ese contexto, quería mucho ir a ese baby shower, pero yo sabía que habían personas nuevas, que yo no tenía idea si había música, no había música, las voces al mismo tiempo, los crunchies de la comida, no sé qué. Y yo, en mi caso, soy muy sensible a lo auditivo. Entonces yo dije, me voy a poner mis canceladores de ruido. Fue la primera vez que públicamente yo usé mis canceladores de ruido. Y cuando ya empecé a sentir como que ya ni siquiera estaba escuchando lo que tú me estabas diciendo, porque los ruidos, todos los sentía como en la misma intensidad, ¡ting! Fue así como... ¿Puedo seguir escuchándote? ¿Puedo seguir hablando contigo? Pues la intensidad, el nivel de saturación disminuyó. ¿Ya? Esa es una estrategia de muchas estrategias, porque va a depender de tu nivel de sensibilidad, ¿no?
2: ¿Y cómo llegaste a esa estrategia? ¿Te la sugirieron? ¿Lo pensaste? ¿Se te ocurrió? ¿Cómo apareció? O sea, desde la curiosidad lo pregunto.
3: Porque es una de las estrategias que yo utilizo como terapeuta ocupacional.
2: O sea, ¿aplicaste lo que tú enseñas?
3: Apliqué lo que yo enseño, curiosamente.
1: Qué interesante eso que dices de los ruidos. A mí me pasa. Me pasa mucho que cuando se producen silencios, silencio en cualquier momento del día, siento la gota del agua de la manilla del baño. Y me intranquiliza. Y tengo que pararme, esté haciendo lo que esté haciendo, tengo que pararme y tengo que ir a revisar eso. Es más, yo estoy en el estudio de la radio, por ejemplo, y siento el ladrido de un perro que está lejos y me molesta ese ladrido del perro. Creo que eso es más común de lo que uno cree.
3: No es más común de lo que tú crees. No a todas las personas les pasa esto.
1: A mí me pasa mucho.
2: Mira.
1: Me pasa mucho. Soy anormal, entonces.
3: ¿Soy
1: hipersensible o soy exagerado?
3: Probablemente eres sensible a nivel auditivo. Todos nuestros sentidos, todos, el olfato, el gusto, la visión, la audición, el movimiento, el tacto, funcionan con umbrales de respuesta. Y probablemente tu umbral de respuesta a la audición es más bajo. Pues entonces tú sientes como detalles que a lo mejor otras personas no. Hay personas que van a incluso trabajar y poder concentrarse así heavymente para sacar una pega con el ladrido del perro y con la gota sonando y con el árbol y la rama que choca en la ventana.
1: Y choca al mismo tiempo y uno dice, ahora viene, pam. Ahora viene el golpe.
2: Oye, acaba de conectarse el Leo. Saludos, Leo. Leo del Arce.
3: Ah, hola, Leo.
2: Cariños a Temuco. Desde Temuco y nos están escuchando.
1: República Independiente de Temuco.
2: La República Independiente de Temuco. Oye, André, y con respecto a una de las dudas de Instagram también, o uno de los comentarios, voy a decirlo así, ¿no? ¿Cómo se acompaña o cuáles son las recomendaciones generales, entre comillas, con nuestros niños, hijos, hijas, hijes, paz? ¿Cómo uno puede? Para los papás, en realidad.
3: ¿Cómo se acompaña?
2: Claro.
3: Primero, es como lo mismo en realidad. Yo creo que lo que necesita un niño, una niña, o un niñe, como quieran, es ser visto. Y es ser visto en esa intensidad y ser acompañado en esa intensidad. Pero si te fijas, tampoco difiere mucho

0: respuesta emocional.
1: Claro.
0: ¿Ya? Entonces, son niños que generalmente son más demandantes o el llanto es un poco más intenso. ¿Ya? Esto tiene un componente altamente heredable, dicen los estudios. Entonces, yo recuerdo cuando nació mi hija, toda la guagua llora.
2: Sí, claro.
0: Pero la Clara era impactante. Era impactante. y hasta el día de hoy, el Mauro lo ha visto, o sea, estuvimos en un cumpleaños el fin de semana pasado y me costó harto rato sacarla en un momento porque ella sentía que sus amigos no la amaban. Entonces, ahí ya, ok. Creo que hay que tener harta paciencia y desarrollar hartas herramientas de manejo conductual y emocional. Y para eso hay que acompañarse. Yo creo que cuando uno quiere llevar una crianza consciente, a veces no se puede solo. Y ahí les tengo un dato. Yo tengo un podcast con una amiga que también es altamente sensible. Ella es maestra de filosofía.
2: ¿Cómo se llama el podcast?
0: Se llama De Sentires. Y va dirigido como a maternidades y mujeres.
1: ¿Uno lo busca en YouTube?
0: En Spotify.
1: Ya.
0: Spotify de Sentires, y allí nosotras quisimos como crear este podcast justamente para poder acompañar a otras maternidades sensibles, ya sea que esas mujeres madres son altamente sensibles o tienen infancias sensibles en sus casas.
1: Claro.
0: ¿Ya? Porque creo que también es súper importante poder hacer red y
1: acompañarse. Hay una alta sensibilidad con patitas.
0: Claro.
2: Tengo unos comentarios acá, unos comentarios en Instagram. A ver, Carlos dice simplemente que estamos viejos y ahora pagamos las cuentas. Oye, Carla dice, hola, las personas altamente sensibles no necesariamente son lloronas o enojonas, son más susceptibles y receptoras. Depende del manejo de emociones. En el caso de mi hija mayor, ella, si ve a alguien sufriendo dolor físico en un accidente, siente ese dolor, mira, como tú.
1: ¿Cómo se llama la persona?
2: Carla.
1: Carla entendió todo.
2: Siente ese dolor. Mi hija es autista, grado 1, y ella llega del colegio a encerrarse para poder descansar de los estímulos externos y después de unas horas, luego está más relajada y dispuesta a compartir nuevamente. Mira, sabe cómo manejar bastante bien sus emociones y sentimientos para no desregular. Todo esto se logró con apoyo profesional, educación, comprensión y mucho, mucho amor. Gracias, Carla. De Pasteles Dulce Laura. Paso el dato.
1: Perfecto.
2: Pasteles Dulce Laura.
1: Bien.
0: Oye, ¿puedo decir algo a raíz del comentario de Carla? Sí. Porque igual había llegado una pregunta, ¿te acuerdas? En relación al autismo, como si una persona altamente sensible es lo mismo que ser autista.
1: Dice, ¿existe realmente o es un rasgo de autismo?
0: Claro.
1: Esa es la pregunta.
0: Y aprovechándome de que Carla nombra, ¿cierto?, que su hija tiene autismo, son dos cosas distintas. ¿Pueden coexistir? Sí, claramente pueden coexistir. De hecho, la alta sensibilidad se puede como solapar con varias otras neurodivergencias.
1: Claro.
0: ¿Ya? Así como también puede existir solita.
1: Sí.
0: ¿Ya? Eso es como súper interesante.
1: Sí.
0: Y claro, también es como el conocerse también da esto que dice Carla en relación a veces necesitamos como descansar, como después de haber estado como un día entero intentando como sostener, ¿cierto?, y manejar esta gran cantidad de información y tener estos espacios de retiro y que esos espacios de retiro también sean respetados.
1: Claro.
0: ¿Cachai? No como si tú tienes una pareja, por ejemplo, también ahí yo creo que es súper importante poder permitir que eso suceda y no como, hey, pero ¿cómo te vaya a ir a acostar? O ¿cómo te vaya a ir a como, necesito esto?
1: Claro. O sea, si la pareja necesita que te comas la lasaña, te la comes.
2: Te la comes y te la comes calladito.
0: Por
2: aunque te guste más los porotos, te comes la lasaña.
1: Esa fue una broma interna.
0: Sí. Y claro, no necesariamente puede cursar con llanto, como que es como lo típico o lo más como caracterológico o como de, no, caricaturesco.
1: Sí, sí.
0: Claro, una persona altamente sensible no necesariamente puede llorar, pero eso no implica que no esté procesando la información y que no le esté impactando dentro, interiormente. No todas las personas son de lágrima fácil. Yo soy de lágrima fácil, pero...
2: Oye, acá, disculpa, acá me preguntan, dice, pucha, qué buen tema, ¿cómo se llamaba el post? Así me lo pudieras escribir por acá.
1: El podcast.
0: Se llama
1: podcast.
0: De Sentires.
2: De Sentires.
0: De Sentires. De Sentires, podcast.

0: está en
1: Spotify. Sí. Ahí.
0: Nuestra amiga, acá tengo el nombre, Jimena Nanjari.
2: Perfecto. Estaba hablando del llorar, de la expresión, del llanto, ¿no es cierto? Sí, del llanto fácil, de que no necesariamente, uno cae en esa caricatura, ¿no es cierto?
1: Claro. De hecho, pensando, por ejemplo, en los estudios dicen que la alta sensibilidad se puede manifestar tanto en hombres como en mujeres en la misma proporción.
2: Perfecto.
1: Pero hay un tema cultural o sociocultural que afecta a las masculinidades, donde el hombre generalmente no muestra su alta sensibilidad desde el llanto, porque es mal visto, porque qué van a decir, claro, porque no sé qué,
2: porque el hombre no lloran,
1: sí, claro. O inclusive porque a lo mejor no sé, no son de llanto, claro, propiamente tal, pero eso no quiere decir que no vivan intensamente, claro, lo que está sucediendo.
2: Y quizás por ahí lo pueden expresar desde el arte, de la música, el deporte, ¿no es cierto? Como de esos lugares socialmente un poquito más aceptados, entre comillas, ¿no?
1: O a lo mejor también lo que yo he visto, la un poesía, poquito, ¿no? Como que se van como un poquitito quizás como más para adentro, claro, como, como un retraimiento.
2: Sí, sí.
1: ¿Ya? Pero no quiere decir que no esté pasando algo ahí.
2: Sí.
1: Pero está atravesado también por este como...
2: Y había otra pregunta, André, que bueno, creo que va de la mano con el tema del autismo. Y la pregunta era, ¿hay alguna relación entre la alta sensibilidad y el TEP, el trastorno de estrés postraumático? Y me imagino que nos va a decir, ¿no es cierto?, que es un poco lo mismo, que se pueden dar, una cosa no lleva a la otra, pero se pueden solapar, ¿no es cierto? Y es más probable quizás, ahí tú me corriges, que una persona, si le ocurre un suceso traumático, ¿no es cierto?, y tiene este rasgo de personalidad, efectivamente sea como quizá un trastorno de estrés postraumático, quizá un poquito más, no sé si grave, intenso, más complejo, ¿no?
1: Sí, tal cual como lo dijiste. No es lo mismo, ¿ya? Pueden compartir ciertas cosas, por ejemplo, una persona que tiene un, así diagnosticado, ¿no?, un trastorno por estrés postraumático, va a estar más hipervigilante, ¿no?
2: Es como más alerta.
1: Más alerta. Es como lo que les pasa, por ejemplo, a los soldados que vuelven de la guerra y que las asas de un ventilador les activa, ¿cierto?, sí, una memoria de alerta.
2: Claro. O el sonido de la ambulancia, los bomberos, la sirena, ¿no es cierto?
1: Claro, como esta hipervigilancia, claro, se comparte también con la alta sensibilidad porque mi sistema nervioso está siempre como hiperalerta a lo que está sucediendo, ¿ya? Pero esto a una persona altamente sensible no le sucedió específicamente porque atravesó un trauma.
2: Claro.
1: No necesariamente.
2: Sí.
1: Pero sí también... Hay estudios también al respecto que dicen que lo que tú decías, que una persona altamente sensible quizás va a ser más vulnerable
2: más
1: a situaciones de estrés prolongado, claro, o ciertas situaciones, ¿cierto? También como más propensas, entre comillas, a sufrir situaciones de violencia, de maltrato, ya justamente por esta hiperempatía donde cuesta como también como... poner estos límites. Por eso también es súper importante el acompañamiento, la psicoterapia.
2: Sí, estaba pensando en eso.
1: Muy importante acompañarse en términos de psicoterapia.
2: Sí,
1: ¿ya?
2: Sí.
1: Y una persona que sufre un estrés postraumático puede ser altamente sensible también, como se solapa, ¿ya? Pero son cuadros completamente diferentes.
2: Que pueden convivir eventualmente.
1: Que pueden convivir, sí. Por eso es tan importante también el diagnóstico diferencial. ¿Ya? A mí me ha pasado, he acompañado los últimos meses a mujeres adultas y que curiosamente, claro, empiezo como a indagar un poquitito más en su biografía y hay antecedentes traumáticos. Entonces ahí lo primero que hago es derivar a la Maca, que es mi psicoterapeuta, como que trabajo de la mano, porque ahí hay que llegar muy bien a la raíz si es que esta hipervigilancia es porque es un rasgo de personalidad que la ha acompañado desde pequeña o porque hay una hipervigilancia a raíz del trauma. ¿Ya? Y ahí es muy importante que entre un especialista en trauma a trabajar.
2: Claro.
0: Andrea, es muy difícil el día a día para la gente, las personas que son hipersensibles, si ni ellas saben, por ejemplo, una persona puede sentir de una manera muy intensa, pero no sabe que es hipersensible. Por lo tanto, su círculo, su núcleo para esa persona es exagerada. Me imagino que el día a día debe ser complicadísimo, se debe sentir incomprendida.
1: Sí, es muy difícil. Es muy difícil, por eso creo que es súper importante hablarlo.
0: Yo creo que todos tenemos un grado de hipersensibilidad, así como un grado de locura también.
2: Sí, de la locura.
0: Me da la impresión.
1: Claro, es que una cosa es que tú seas sensible a ciertas cosas y otra cosa es que tú seas altamente sensible.
2: Claro.
1: ¿Cachai? Porque ahí se tienen que cumplir, como decíamos, como estos pilares o criterios. Y claro que lo pasa mal. Claro que lo pasa mal. Yo puedo hablar desde mi experiencia, lo puedo hablar desde la experiencia de mis
0: usuarios, de mis pacientes. Sí, para eso tiene que consultar a un profesional. Claro. Tiene que ir sí o sí a un profesional si le complica.
2: Por ahí yo pienso que, entre comillas, lo complejo grave es esta especie de autocensura que la persona misma se puede hacer, ¿no es cierto? Y autorreprimirse. Que al final no es un buen negocio, ¿no? Como si tú te reprimes muchas las cosas o tu sensibilidad va a salir por algún lado, ¿no es cierto? Y no de muy buena forma. No, yo creo que también quizás, obviamente cada uno lo ve distinto, pero me da la impresión de que quizás la gente también tiende a autocensurarse para quedar como la exagerada, exagerado, ¿no es cierto?
0: Claro. Oye, y es un tema porque fíjate que ha habido harta participación.
2: En el WhatsApp, sí, y en Instagram.
0: Es un tema.
1: Y igual hay harta como confusión al respecto. A mí me llegan, por ejemplo, derivaciones de los colegios, donde de repente las profes les dicen a alguna mamá o papá, así como, mamita.
2: Mamita.
1: Mamita.
2: Estimula a su hijo.
1: Es que tiene que, le recomendamos que lo lleve al terapeuta ocupacional porque su hijo es altamente sensible. Pero en realidad cuando llega ese niño, esa niña a mi consulta, no lo están derivando por este concepto, por la alta sensibilidad, sino que porque, por ejemplo, es hiperactivo y le molestan los ruidos,
2: claro,
1: o porque hay algo como, es sensible, como dice Gerald, claro, todos tenemos algo de sensibilidad y ahí es otro cuento. Ya, entonces, claro.
0: Puede ser que al profesor le moleste.
1: También, no lo sé.
0: No es problema de él.
2: Oye, acá, Orieta, buenos saludos, Orieta, cariños. Ella te mandó saludos también. Dice, gracias por el tema, por eso nos sentimos diferentes y no encajamos.
1: Claro, por eso hay que hablarlo. Sí. O sea, yo creo que yo pasé más de la mitad de mi vida sintiéndome absolutamente fuera de la caja, hasta que uno se conoce y dice, ya. No hay nada malo en esto.
2: Claro, hasta que conocí a buenos amigos.
1: Hasta que conocí a buenos amigos, claro, como el Mauro, sí. Sí.
0: Oye, se nos acabó el tiempo, muchachos.
2: Sí, yo creo que estamos obligados a invitarla de nuevo.
0: Sí, yo te iba a decir lo mismo fuera de cámara, pero ¿para qué?
1: No, yo creo que podemos tener un programa
0: aparte. Espera, deja de conectar el micrófono.
2: Ponga música.
0: Oye, acá dice, saludos a Andrea, tremenda profesional, nos acompañó por varios años desde el Waldorf con otros muchachos, recomendadísima.
1: Gracias.
0: Acá me preguntan.
2: ¿Quién es? ¿Me sale el nombre, no?
0: Carlos Ojeda.
1: Carlito. Gracias.
0: Oye, sí, este programa va a quedar arriba en Instagram.
2: En mi Instagram y también en tu Instagram, ¿no?
0: Y también con el de la radio. Etiquetado a la radio. Así que sí, este programa va a quedar arriba en el Instagram. Para que después lo escuchen con calma.
2: Oye, gracias por los comentarios también. Creo que
0: me gustó más el comentario de Andrea.
2: Buena participación.
0: De hacer algo aparte. Sí.
2: Bueno, viste, yo traigo buena invitada. Adiós.
0: Fuiste bueno. Claro.
2: Ahora se llama ni tan sensible.
0: Ni tan loca,
2: claro.
0: Mira.
2: Oye, pero ¿vendría el jueves?
1: Vendría el jueves. Sí,
2: obvio. Mira, ¿viste? Ahí podemos.
1: Te puedo reemplazar. Si no,
2: cuando esté enfermo, claro.
1: Cuando esté enfermo, oye, André.
2: Claro, te toca.
1: ¿Me reemplazas?
2: Claro.
0: Cambio de ley.
1: Gracias. Pues, chiquillos,
0: oye, 9:44. ¿Palabras al cierre?
2: Agradecerte, André, por esta, yo creo, como tremenda, entre inducción, charla, bajar la información es súper importante a la audiencia, a mí mismo también, que uno también no está tan actualizado como quizás debiese. Y te agradezco como la posibilidad de poner estos temas sobre la mesa, como dije al comienzo. Creo que la accesibilidad hoy día es algo muy necesario, Para las relaciones, para el día a día, como para la situación actual también a nivel país incluso, creo que es un, de verdad, un recurso, una habilidad que de alguna forma algo está pasando, que no sé si la estamos perdiendo o no la estamos validando tanto como debiésemos. Así que eso, y feliz de estar acá contigo.
1: Muchas gracias, eso. Muchas gracias por la participación también del público. Fue un tema muy ahí comentado. Así que nos vemos para la próxima.
0: Te contó Mauro que al principio varias personas decían, coloquen música. Están hablando mucho.
2: Los primeros programas era como, oye, que fue el tema, pongan música. Sí.
0: Pongan música.
2: Oye, ¿sentiste que te dejamos hablar?
1: Sí.
2: Sí, ya, bien.
1: No, estuvo bueno. Me encuentro buenísimo.
2: Súper.
1: Sí.
0: Ya, muchachos. Oye, muchas gracias, Mauro.
2: Gracias, Gerardi.
0: Andrea.
2: Cariños.
0: Ya, pues, vengan cuando quieran. Y vamos con más música.
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1: Hola, hola, ¿qué tal? ¿Cómo están, muchachos? Sean todos bienvenidos a esta nueva edición, nuevo capítulo de la misa de las 6 de la tarde. ¿En qué topamos? En vivo y en directo desde el estudio 3 de Nitan Retro FM, acá en el sector de Castro Alto. Con todas las ganas. Oye, dentro de un ratito estará nuestro amigo Horacio Rebolledo acá en una entretenida conversación. Recuerden que hemos estado todos los días prácticamente con bandas locales y vamos a seguir estando porque somos sonido ni tan retro, no 100% retro, aunque a veces pareciera que sí. Oye, estuvo entretenido en la mañana, quedó harto WhatsApp ahí por ver, por revisar. De esta dinámica bastante entretenida, recordando las canciones más pencas. Canciones pencas, así tal cual. Malas, pésimas. Recordamos varias. Y quedaron bastante. Así que mañana seguiremos con el ranking de las canciones pencas. Con mayúscula. ¿Qué hora es? 6 de la tarde con 13 minutos. 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Bien. Damos por iniciado el capítulo de hoy con Alex Syntek y este tremendo tema, Tú Necesitas. Oye, me están pidiendo a Ambra con Te Pertenezco. Sonando a esta hora.

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0: Oye, quiero saludar a Lorena Gómez, que está escuchando en Calbuco. Así que un saludo para ti, amiga. Vamos con tu pedido musical. Oye, ella nos pide a Falco con Dear Commissar. Acá está tu tema.

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0: 6:38 PM. Hoy estamos completamente en vivo. 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Muy bien, amigos, hoy en este momento me encuentro con invitados acá en la radio. Estoy nada más ni nada menos con Horacio Rebolledo y la banda El Tripulao. Así que para nosotros es un honor, de verdad, invitar a exponentes locales. Estoy con Óscar Conejeros y Horacio Rebolledo. Muchachos, bienvenidos a la radio. ¿Cómo están?
1: Hola, hola, Edgar.
2: Hola, hola.
1: Gracias por la invitación.
0: Y oye,
1: gente que nos está escuchando, saludos.
0: Saludos, sí, pues, ¿les costó llegar?
1: No tanto.
2: Para nada, no, para nada.
1: Con igual. La referencia que me diste, llegamos.
2: No, súper fácil.
0: No, con los mapas uno llega donde quiere llegar con los mapas.
2: Claro.
0: Oye, muchachos, de verdad, gracias por estar acá, por haber aceptado la invitación. Así que metámonos de lleno en la música hecha desde Chiloé, pero con una propuesta que demuestra que nuestra música es raíz. No tiene por qué quedarse atrapada en el pasado ni en lo típico. Ojo, ustedes mezclan folclore chilote, rock, jazz, ritmos latinoamericanos. O sea, ya folclore chilote con rock ya entretenido. Ustedes le suman jazz, ritmos latinos, armonías modernas y sobre todo esa tremenda identidad local, identidad territorial.
1: Así es.
0: Buena presentación.
1: Sí, sí.
0: Oye, pues
2: la,
0: sí.
2: La vamos a copiar.
0: Yo se la voy a enviar. Oye, a ver,

0: Horacio Rebolledo y el Tribulado. ¿Por qué el nombre El Tribulado? ¿Qué es El Tribulado?
1: El Tribulado, la pregunta del millón. El Tribulado es la mixtura, ¿cierto? ¿Ya? Es la mezcla que combina muchos factores. Justamente esos géneros que tú estás comentando son los que se ven reflejados en la música. Y bueno, también procedemos de otras latitudes, por ejemplo, el Oscar de Puerto Montt, Miguel de Osorno y así otros tripulados que vienen de otros lugares. De
0: ¿como tripulantes?
1: Sí, quizás algo así. Pero es una mixtura de personas, de estilos de música que se conjugan y se dan forma a un solo lenguaje, que es nuestra música.
0: Y música entretenida. La verdad es que música bastante entretenida. Está sonando acá de fondo El Viejo.
2: Sí, ¿no? Es de lo más nuevo que ya hemos venido trabajando. Hace 7 años empezamos con la banda.
0: 7 años ya.
2: Sí, y bueno, al día de hoy tenemos un disco y vamos por el segundo. Así que estamos súper como emocionados de este nuevo ya proceso de consolidación.
0: Oye, me imagino que 7 años con altos iba generalmente son más bajos que altos. Para que hay que ser sincero. Cuesta más. Cuesta
2: harto. Sí, acá en Chile, y bueno, hay muchos músicos que son excelentes, pero tienen que tener esta cierta suerte de apuesta, que es la música o el arte en general, porque todos sabemos que no existe mucho apoyo de parte del gobierno, y sobre todo quizás con este panorama actual se ve difícil. Muy complicado, difícil. Más difícil todavía de lo que ya era.
1: Oye, no lo vamos a saber nosotros, que tenemos un disco que se llama Apenales. Pues, oye,
0: Apenales, sí, Apenales.
1: Apenales, vamos por la vida, vamos a penas. Bueno, o sea, bueno, con ganas y perdidas, pero vamos, ¿cachai? Sí.
2: Autobiográfico todo.
0: Oye, muchachos, ustedes viven acá en la isla. ¿Todos los integrantes son de acá? ¿Originarios tú eres de Osorno?
1: Lo siente, sí.
2: Puerto Montt.
1: Sí, ya estamos, ya. ¿No? Inmerso en nuestra comunidad chilota. Yo, por ejemplo, ya estoy 45 años viviendo en Chiloé.
0: ¿Y tú originales de dónde?
1: Mis raíces son de Calbuco. Pero ya de chiquito ya estaba aquí en Kemchi viviendo. Estaba con profesores de la básica de acá, Chilote, del liceo. Así que toda una vida aquí, en Castro.
0: Oye, Horacio y Oscar, ¿dónde está el límite de ustedes? ¿A qué me refiero? Música chilota, ustedes le meten jazz, le meten tropical entre medio, un poco de folk, también rock. O sea, es una mixtura bastante rica en sonido. ¿Dónde está el límite? ¿Qué más tienen que meter? ¿Qué otro penal?
1: ¿A dónde va a llegar ese tribulado?
2: Él es el culpable.
0: ¿Y las letras quién las compone?
2: Bueno, Horacio es el compositor principal y también la música nace de él. Lo que nosotros hacemos es ponerle esta vestidura. Y eso. Yo creo que límites no han habido, y creo que, o sea, sí, en el sentido de la rigurosidad que a veces se necesita, porque nosotros no tocamos cosas que quizás no podemos todavía, pero tratamos de eso, evocar una autenticidad en lo que interpretamos, que es la música de Horacio, y eso creo que se valora y se refleja en esta como mezcla, que no es tan así, voy a hacer este tema que es jazz, rock, latino, new age. ¿Sí? No, es algo que emerge del trabajo mismo, entonces bueno, así lo siento yo, al menos es un proceso que sea orgánico.
0: Esa mezcla hace que esto sea interesante, esta propuesta.
1: Mira, y acotar un poco también que, por ejemplo, el primer disco tiene un color distinto al que estamos haciendo ahora. O sea, este tripulado igual ha ido cambiando de piel sonora. Si bien el primer disco es más latino, tiene una búsqueda más hacia el Latin jazz, y por los instrumentos que ocupa también, teníamos ahí un piano eléctrico, teníamos percusión latina. Ahora, el sonido del tripulado actual es muy campesino, muy chilote, más. Entonces cambió, por ejemplo, esa textura del piano teclado al acordeón. Mira. Entonces hay muchos temas acordeonísticos en el nuevo trabajo. Ha sido ese una búsqueda ahí que se ha ido dando solita, genuina, así, sin forzar.
0: Ha ido mutando solo.
1: Claro, entonces ha ido madurándose eso, y eso es lo bonito.
2: Nos falta música cristiana para el próximo tercer disco, yo
1: lo
2: creo.
1: Sabemos.
2: Para lo, acá en Castro no iría muy bien, yo creo.
0: O sea, por el quinto disco van a estar tocando urbano.
2: un trap evangélico,
0: alguna colaboración.
1: Sería interesante colaborar con otros artistas, por supuesto, eso hay que dejarlo abierto, por ejemplo, a otros colegas, claro, porque también está en boga los fitpon.
0: Exacto.
1: ¿Caché? Entonces, así que me abro a eso y que podamos colaborar con otros artistas de la región, o nacional igual, quizás.
0: Hay un jazzista ecuatoriano, Humberto Ramírez. No sé si lo han escuchado. Tienen un sonido ustedes tienen un sonido muy parecido.
2: Ah,
1: bueno.
0: Es decir, Humberto Ramírez, búsquenlo.
1: Ecuatoriano. En el auto de la vuelta.
0: Sí, no, tiene un sonido muy parecido entre ustedes, entre las dos bandas. Oye, ¿qué significa para ustedes hacer música chilota contemporánea? Porque lo que hacen es algo completamente distinto, no tradicional. Y cuando ustedes salen, me imagino, el saber que son chilotes y que no están, o la puesta en escena no es el folclore típico de acá de la zona, me imagino que muchos se impresionan y les cuesta entender y creer que son chilotes. ¿Les pasa eso? ¿Les ha pasado? ¿Por qué se lo pregunto? Porque les ha pasado a los chicos de Greenstone que tuvieron acá en la radio, isleños también, y hace un tiempo también estuvo Barba de Palo, y han coincidido en que cuando llega una banda chilota a tocar al continente, por ejemplo, está muy asociado al folclore duro y puro.
1: No lo sé, mira, en el caso del Tripulado, Pepito, Pachoco, ¿quién más está ahí? Bueno, el mismo Oscar, son músicos con una tremenda trayectoria en todo este tiempo en Chiloé y en la región, así que estos cabros los conocen por todos lados, así que son populares. Así que
2: sí, pero afuera poniendo más como lo que tú nos estás preguntando, porque la recepción, yo he sentido que nunca ha sido en un sentido de oye, ¿qué está pasando aquí?
1: Ha costado. Más bien, sí, ha costado.
2: Es que uno subestima a veces la gente que no tiene habilidades musicales, sí. ¿Cierto? Pero que le gusta la música y escucha mucha música, puede apreciar, ¿cierto?, algún elemento de alguna canción en particular. Y eso ya hace que el resto por ahí pasa. También se absorbe. Y hemos tenido buena recepción, la verdad. Hicimos una gira el año pasado. Uh-huh. Estuvimos en la región de
1: los
2: Ríos. Y
1: Valdivia, Payaco y...
2: La verdad, claro... La gente hoy en día estamos tan mediatizados con la música a nivel internacional que si les metemos un ritmo de la India no se van a espantar.
0: Sí, claro,
2: porque
0: sí.
2: Van a cachar que pues sí, es algo más oriental, ¿cierto? Tienen una forma de describirlo porque lo han escuchado en alguna película. Entonces ya hoy en día la música está súper globalizada, siento yo. Es muy difícil encontrar cosas que sean muy distintas a lo que ya se ha hecho. Es más bien, hoy en día con la inteligencia artificial se está homogeneizando los estilos. Están todos sonando igual. Y eso es, la verdad, una enfermedad que debiésemos combatir los músicos. No podemos ser todos iguales, sino incluso en la misma banda. La banda no puede seguir perpetuando cosas que... Ya la música no necesita. Necesitamos escuchar lo que está pasando.
1: Locuras
2: ahora
1: nuevas.
2: Lo que se
1: sí, viene.
0: Es cierto.
2: No mirar al pasado tanto.
0: Hoy tenemos bandas solistas, proyectos urbanos acá en la isla, rock, folclore, electrónica y todo tipo de fusiones. La música acá en Chiloé está en un buen momento, ¿creen ustedes? ¿Qué opinan?
1: La escena siempre está en búsqueda, en crecimiento. No solamente en Castro, en las otras comunas en Chiloé, sí. Sí, hay fuerza joven que está levantando proyectos interesantísimos. Sí.
0: Oye, ¿qué es que le falta al músico? Bueno, a todos los músicos, pero vamos a aterrizar acá en Chiloé. ¿Qué le falta al músico chilote para que pueda realmente vivir de la música?
1: Yo creo que no va por el tema del talento, ¿no? O sea, más que más... Yo creo que puede ser por el tema de la gestión, más que nada.
0: La voluntad también.
1: La gestión
0: desde la voluntad política, me imagino.
1: Uno mismo, de la gestión, desde la posibilidad de elaborar estrategias, ¿cierto? Para que tenga un camino en la música que se pueda desarrollar. Creo que si no están esas condiciones ahí, difícil que los músicos salgan de nicho y tocarnos. Pueden estar ahí, claro, eternamente tocando, pero aquí nomás, ¿cachai? Dentro de Castro, dentro de Chileo, pocas veces salir. Entonces, yo creo que va por un tema de gestión, como te decía, estrategias para seguir avanzando hacia su profesionalismo.
0: Interesante eso. Oye, les voy a hacer una pregunta, pero respóndanme con toda honestidad, ¿ya? Si mañana alguien les ofrece una oportunidad, una tremenda oportunidad, un escenario gigante.
1: Perdón, no quiero decir que lo otro esté malo, ¿ah? ¿Eh? Si no, también no, no, por supuesto. Es legítimo. ¿Cachai? Ambas posibilidades son caminos distintos y totalmente legítimos, así que.
0: No, por supuesto.
1: Para que no digan, no, no salgan así con.
0: Oye, imagínense esto: un escenario, ¿cierto? Gigante, miles de personas, y le ofrecen. Tienen que dejar de hacer música chilota y empezar a hacer solamente música comercial para las grandes masas. ¿Qué diría Horacio Llevoya de Tripulado? ¿Aceptan o prefieren seguir tocando para menos gente, pero haciendo exactamente la música que quieren, que les gusta?
1: No, eso tiene otro precio. ¿Tiene otro precio? Otro valor, no.
0: ¿Todo tiene precio?
1: No, no. No, no, eso es otro proyecto. Eso están hablando con las personas equivocadas. Sí, pues nosotros no hacemos fábrica de salchicha. Nosotros hacemos
0: salchicha artesanal.
1: Sí, exactamente. Entonces hacemos un producto único. Como decía Oscar, sí, con la originalidad siempre. Entonces, claro, no, porque ¿dónde? No. No, me niego.
0: Andaría tan perdido como un poroto en una paila marina.
1: No sé, tendría que ser otro producto, otro nombre. No, claro. Podría ser ya el tripulado, no, ya sería otra cosa ya. No se podría.
0: Oye, Horacio y Rebolledo y el Tribulado, una banda que demuestra, bueno, que la identidad chilota no es solamente algo que se conserva, también es algo que se puede transformar, mezclar y llevar, evolucionar hacia nuevos sonidos. Así que, oye, muchacho Horacio, Oscar, gracias por haber venido, por haber estado acá este ratito, cortito pero entretenido.
1: Gracias por
0: invitarme. Y transmítanle el saludo y el agradecimiento a todos los chicos de la banda, pues, de la banda. ¿Dónde la gente puede escuchar su música, muchachos? Seguirlos, alguna presentación que tengan ahora en el corto plazo.
2: Ajá, claro.
0: Díganos las redes sociales.
2: Eso queríamos primero agradecerte la invitación, Gerald. O sea, excelente tu programa, tu radio.
0: Se viene buena la idea que les comenté con el micrófono apagado.
2: Sí, tenemos ya proyectos en mente, así que.
0: ¿Se suman?
2: Sí. Vamos a estar pronto de vuelta a toda la audiencia, y queremos invitarlos también a todas las personas que están en Castro el día 8 de octubre. Vamos a estar tocando en el Centro Cultural presentando un preestreno del segundo disco de Tripulado. Así que invitadísimos también a visitar y conocer nuestra música en redes sociales. Estamos en Spotify, está nuestro primer disco A Penales, y tenemos distintos videoclips que han salido últimamente, incluso videos ya animados que sí, Horacio ha estado publicando en su cuenta de Instagram, que es
1: Horacio Rebolledo y el Tripulado en Instagram.
2: Ahí sí. Tal cual,
0: Horacio Rebolledo y el
1: Tripulado. Sí, en Facebook también, YouTube. Bueno, igual, Oscar, estamos el sábado en el Pircán Gastronómico de la Estancia, una fiesta costumbrista ahí en el Fogón Agroturismo, así que también para la gente que esté aquí en Castro y alrededores, no se pierdan ese evento. Va a haber folclore, va a haber comidas típicas ahí para comer y beber. Y para ir en familia, claro, va a estar el Tripulado y otro invitado más, así que. No se pueden perder esa oportunidad.
2: Eso también. Pilcán Gastronómico.
1: Pilcán Gastronómico este sábado. El Pilcán Gastronómico de la Estancia.
0: Ya, pues, muchachos. Oye, muchas gracias, como les dije.
2: Gracias.
0: Así que vamos a seguir avanzando con la canción Ponerle con los muchachos, y luego una pausa comercial.

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0: ¿En qué topamos? Pues gracias a nuestros amigos de Horacio Rebolledo y El Tripulado, que estuvieron aquí compartiendo una entretenida conversación. 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
0: 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Oye, tengo que comentar y me siento de verdad muy contento, muy contento. Este tema, We Are The Champions, lo pide la Ale desde Dalcahue, en honor a la banda escolar del Colegio Terra Mar, allá en Dalcahue, que se coronó por segundo año en la cuarta versión del Concurso Nacional de Bandas de Guerras Escolares, organizada por Carabineros de Chile. Así que felicitaciones a los bicampeones nacionales, los muchachos, los niños del Colegio Terra Mar de Dalcahue. Oye, háganse esa, bicampeones. Así que le dedicamos esta canción de Queen, We Are The Champions.

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0: 7 de la tarde con 13 minutos. Oye, sonaba We Are the Champions, así que repetimos. Hay que sentirse orgulloso y contento de este logro de estos niños. Que, a ver, cuando recién partió esto, nosotros lo difundimos harto y me acuerdo que los muchachos, los niños, ni siquiera tenían uniforme, ni siquiera tenían instrumento, tenían todo prestado y con puro ñeque y garra ganaron el primer campeonato nacional allá en Santiago de bandas de guerra escolares de Carabineros de Chile y ahora son bicampeones. Oye, qué bien, qué bacán, como se dice. Bueno, vamos a cambiar olímpicamente de tema. Y estoy con invitados nuevamente acá en la radio. Estoy con José y Paula, nuestros muchachos, amigos de la Picá del Capitán. Oye, tremendo, tremendo emprendimiento ahí en pleno centro de Castro. ¿Cómo están, muchachos? ¿Cómo estás, José? ¿Cómo estás, Paula?
1: Bien, bien, gracias.
2: Aquí estamos bien.
0: Bienvenido nuevamente a la radio.
2: Muchas gracias por invitarnos. Y también muchas gracias a todas las personas que no han escuchado mediante este canal, mediante la radio, que se acercaron.
0: Oye, igual supimos que llegó gente.
2: Sí, llegó gente,
1: cobraron su cafecito, ¿sí? su té, por supuesto.
2: Como corresponde.
1: Sí. También llegaron más seguidores al Instagram, así que...
0: ¿Ven que la radio mueve masas?
1: Potente, por eso estamos aquí, por eso hemos vuelto. Sí.
0: Potente la radio. Sí. Porque imagínate, el 100% de los vehículos, no, a lo mejor no, el 99,9%, de los vehículos que van a esta hora en el centro, van para allá, para acá, van a la alquimia, van al quetral, donde vayan, van escuchando una radio. Si no es ni tan retro, es otra. No van viendo redes sociales a esta hora.
1: No.
0: Las redes sociales se ven y las consultan cuando, en los momentos de ocio.
1: Y cuando llegaron a la casa,
0: exactamente,
1: la noche.
0: Pero en la radio es la que suena todo el día. Todavía hay gente que se pregunta, y me ha tocado, me han dicho, oye, ¿y quién escucha radio? Bueno, tú no escuchas radio a lo mejor, pero... Por algo los vehículos, los autos todavía tienen, todos tienen radio, imagínate, sí, el 100% de los vehículos tienen radio. Qué bueno, me alegro.
1: Nuestro hijo mayor conocía la radio ni tan retro porque la escuchaba mi papá cuando venía en camino al colegio.
0: Imagínate.
1: Así que sí, él dijo que era una radio muy conocida cuando vivimos la primera vez.
2: Famosos,
1: sí.
0: Ay, se puso contento.
2: Sí, dijo, van a una radio, van a ser muy famosos, yo conozco esa radio.
0: Qué bien. Así. Oye, muchachos, se viene, bueno, ya entramos ya. Primero felicitarnos todos, porque pasamos agosto. Y entramos al mejor mes del año. Comercialmente, carrete, pasarlo bien, sí. Jarana.
2: Se viene una buena semana. Porque...
0: Cosa que nos gusta harto a los chilenos, hay que decirlo.
2: Sí, parte del jueves, creo, el 17.
1: Sí, se viene el 17, jueves 17. Va a ser feriado, parece. Ya. Jueves, viernes, sábado, domingo. Veamos a ver quiénes llegan el lunes a trabajar.
0: Sí, bueno, el chileno es así. La idiosincrasia del chileno es
2: así. Es.
0: Oye, muchachos, ¿alguna novedad? ¿Alguna oferta? Me imagino que sí. ¿Vienen?
1: Estamos para preparados para celebrar algo que... las fiestas patrias.
0: ¿Sí?
1: Bueno, vinimos porque tenemos un concurso ¿ya? para todos los auditores. Uh-huh. Que ahí José nos va a explicar cómo va la situación.
2: Tenemos un concurso para todas las personas que escuchan la radio.
0: ¿Ya?
2: Queremos invitar a todos a celebrar estas fiestas patrias y para eso tenemos un concurso donde vamos a regalar una cajita, un box dulce, que trae 16 dulcecitos chilenos. Alfajores de hojarasca con manjar, alfajores con hojarasca, chancaca y nuez, cachitos rellenos con crema pastelera y chocolate. También tenemos alfajores chilenitos rellenos con manjar y con merenguito. Así que son 16 pastelitos típicos chilenos y... 5 unidades de empanadas. Ese va a ser el premio. El concurso consiste en lo siguiente:
0: un premio.
2: Un todo
0: premio
2: esto.
0: Incluye las 5 empanadas más
2: y la cajita.
1: Claro,
2: así
1: pero
2: es.
1: Que es un premio para compartir.
0: Oye, y lo rico y entretenido es que esos dulces chilenos son hechos por ustedes.
2: Así
0: no
2: es.
0: Son traídos ni de Curacaví ni de La Ligo, ¿no?
1: Así elaborados
0: son
1: por chilotes. La Picá.
2: Ahí para que puedan.
0: Sí, muéstrale la cajita.
2: Ven la cajita, aquí la vamos a abrir.
1: Aquí viene nuestra cajita. Esta es una box renovada, las box que hacíamos antes cuando éramos. Todavía no éramos la Picá del Capitán. Ahí están sus 16 dulcitos chilenos. Viene decoradita para que la puedan regalar o para que la puedan llevar a alguna oncecita o a lo que estén invitados esos días del 18. Vamos a quitar ahí.
0: Oye, qué linda la caja.
2: Sí.
1: Ahí están. Ahí está. Si se ven, tenemos cuatro unidades de cada cosa. Tenemos alfajores con chancaca, cachitos rellenos de pastelería y chocolate.
0: Con un buen café o una Coca-Cola con hielo.
1: Sí, oh, para el rico.
2: El y postre, la empanadita para la entrada.
1: Claro, el así postre que después del asado con un cafecito.
2: Bueno, ideal. El concurso se trata de que, primero que todo, tienen que seguir a la radio y a La Picada del Capitán. El Instagram de La Picada del Capitán, perfecto, es la.picada del capitán. Entonces tienen que buscar después la entrevista de hoy. Tienen que etiquetar a cuatro amigos, pero la idea es que esos amigos sean de Chiloé.
0: Ya, amigos, o sea, chilotes.
2: Chilote, con quienes vayan ustedes a compartir este premio, pues esa es la idea.
0: Y eso lo vamos a comprobar.
2: Y eso lo vamos a comprobar.
1: Tienen que ser chilotes. O sea, o vivir, sí, no, o sea, no sé, a lo mejor no nacer en Chiloé, haber nacido, o sea, en Chiloé.
0: Pero ser de acá.
1: Ser de acá. De Ancú, sí, de alguna isla.
0: Sí. Ser chilote. O sea, residir acá en Chiloé.
1: Vivir en Chiloé para que desde el día 18 los vayan a retirar y se lo lleven para el almuerzo o la oncecita y las empanaditas y el box dulce.
0: Repitamos entonces los requisitos. Seguir a Anita en Retro.
2: Así es.
0: Seguir a La Picada del Capitán. Uh-huh. ¿Qué más?
2: Etiquetar a cuatro amigos.
0: Etiquetar a cuatro amigos que residan en Chiloé.
2: Acá en Chiloé.
0: O sea, cuenta chilota.
2: Cuentas así
0: chilota.
2: Es. Perfecto. Uh-huh. Eso lo vamos a verificar. Y una vez que estén uh-huh todos ahí, vamos a sortear dentro de las personas que hayan cumplido con estos requisitos uh-huh el día 17.
1: Claro. Sorteamos el día 17.
0: Si el 17 es feriado, ¿no sería bueno hacerlo el 16?
2: No,
1: es que nosotros trabajamos todos los días.
2: Nosotros vamos a abrir todo el 18, así que la idea es que puedan ir a retirar su cajita para que disfruten el 18 como corresponde.
0: Como corresponde. O sea, faltaría que algún auspiciador, que alguien ahí se manifieste con un copetito, un trago, para así hacer otro concurso,
2: es,
0: ¿cierto?
2: Así es.
1: Para hacer la fiesta completa. Para que no nos atoremos con tanta comida.
0: Claro, así es. Vamos a atorar ahí con tanto empolvado.
2: Así que vamos a tener esa. Y también, obviamente, las cajitas van a estar disponibles para quien quiera ir agendando para esta fecha. Nosotros vamos a estar tomando pedido hasta el día 15 de septiembre. Tanto como para las cajitas, como para las empanadas. Las empanadas son de pino, carne picada, también hechas por nosotros, y tienen un valor de 3,000 pesos la unidad.
0: Perfecto.
2: Si compran sobre 20 unidades, la empanadita queda a 2,800 pesos. Así que para quienes quieran encargar sus empanaditas, ya estamos agendando pedidos de empanaditas y de box dulces para este 18.
0: Me imagino que tienen harto pedido.
2: Tenemos algunos pedidos que ya se están gestando, pero también decirles que son un poco cupos limitados. O sea, tenemos una cantidad de empanadas determinada y una cantidad de box igual. Entonces la idea de esto es que aseguren su 18 con nuestra empanadita y nuestros box. Las empanaditas han tenido una muy buena recepción dentro de todas las personas.
0: Es que son ricas. Así,
2: ¿tú ya las probaste?
0: Sí,
2: ya,
0: yo las probé. También probé el costillar ahumado. ¿Ahumado? Sí. ¿Ahumado era? No, sí, barbecue.
1: No, era barbecue. Costillar barbecue.
0: Sí, yo tomaba las costillas y salían solas. Salían caminando. Con puré picante.
1: Rico, puré picante.
0: Oye, qué buena la novedad, buena la promoción.
2: Buena promoción.
1: Y el concurso. Agenden con anticipación, por favor, a las personas.
0: El concurso muy bueno.
1: Sí. Como decía José, los cupos de las empanadas son limitados. Así que ya hay gente que tiene pedidos grandes. Así que no espere la última hora. Igual vamos a tener stock en la vitrina, pero agenda con anticipación.
0: Háganse la idea que el chileno deja todo para última hora. Por
2: no
0: más
2: sabemos,
0: que hagamos.
2: No sabemos. Pero tenemos
1: la esperanza de que nuestros fieles clientes agenden con anticipación.
0: No, si, probablemente te agenden con anticipación, pero todos quieran retirar el 17.
2: Claro. No, el retiro no hay problema. Si nosotros vamos a estar abiertos toda la semana el 18, así que vamos a tener también comida típica para esos días, menús típicos chilenos y de la fecha. Y también vamos a tener harto surtido de empanadas. No solamente empanadas de pino, carne picada, sino otras variedades también para los que no les gusta ese tipo de empanadas.
0: El otro día comí una de pollo con
1: pollo choclo queso.
0: Pollo choclo queso, sí, exquisita, maravillosa.
1: Así que nuestras variedades que tenemos: napolitana, pollo choclo queso y pino y carne picada. Y para pedidos especiales podemos hacer algunas vegetarianas, pero...
2: Y empanadas de manzana también.
0: Está todo.
2: Así que tienen todas las opciones disponibles.
0: Si alguien quiere una empanada especial, ustedes se la hacen.
2: Tenemos una variedad de empanadas especiales, así que tenemos ahí disposición para todos
1: los gustos. Para todos los gustos.
0: Esa es la idea. Adaptarse un poco también a la necesidad del cliente.
1: Sí, no, y en alguna que de repente uno se junta con amigos y los amigos todos comemos distinto. Siempre hay alguien que no le gusta la carne... o que prefiere napolitana, por ejemplo, nuestro hijo no come ninguna que no sea napolitana.
0: Sí, siempre hay alguien complicado. Sí.
2: O los vegetarianos que van aumentando.
0: Oye, muchachos, repitamos la dirección de usted, La Picada del Capitán.
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1: centro de Castro, casi llegando al laboratorio Biolab.
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0: ¿Y cómo se llama el Instagram? 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
1: @la.picadelcapitán.
0: Sí. @la.picadelcapitán.
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0: Ahí está. Toda la información dispuesta.
1: Para que agenden sus empanaditas o para que nos pidan su menú también temprano en la mañana y pasen a retirar.
0: Oye, ¿y va? ¿Sigue el regalo ese del líquido?
1: Sí, por supuesto. Para los que asistan por primera vez, ¿sí?, y digan que nos escucharon en Ni Tan
2: en
1: Retro.
2: Entrevista.
1: En esta entrevista tienen su café, té o juguito ahí de regalo después del almuerzo o después del desayuno.
0: Perfecto. Ya pues, muchachos. Nos pidió la hora. Siempre nos pide la hora. Sí. Oye, gracias por haber venido. Se hace cortito. Sí. ¿Algo más que quieran complementar? Palabras al cierre.
2: Gracias a todos los que nos han ayudado en este camino, que siempre alguno cuando parte es difícil. Dar gracias también a ti, a los radioescuchas que están ahí detrás también, que tuvieron una muy buena recepción. Fue harta gente, la verdad, después que escucharon la primera vez que vinimos. Así que nada, muchas gracias.
0: Seguro que sigue yendo. Porque
2: sí, tenemos clientes que la verdad es que sí. Han quedado ahí clientes, así que las gracias nomás por todo. Oye, lo que
0: ¿Y eso los obliga a ustedes a no bajar la calidad?
2: No. Sobre todo a mantener la calidad. Siempre la hemos mantenido y es la idea. Mantener la calidad para que las personas puedan seguir yendo. Así que,
1: y se vayan contentos y satisfechos.
0: Exactamente. Oye, qué rico mes de septiembre. Buenos regalos, la promoción.
1: Estamos listos para celebrar.
0: Ya lo sabes, repitamos los requisitos.
1: Etiquetar.
0: Son una caja con 5 empanadas surtidas.
1: Sí, 5 empanadas surtidas y un box con 16 dulces chilenos. Tenemos alfajor de chancaca, alfajor de manjar coco, chilenito y cachitos rellenos de pastelera con chocolate. Además de nuestras típicas empanadas de pino de carne picada, que son 5 unidades para que compartan con sus amigos. Los requisitos son seguir en Instagram a Ni Tan Retro, seguir en Instagram a La Picada del Capitán, etiquetar en el reel de nuestra visita de hoy a cuatro amigos y que estos amigos o estos etiquetados vivan en Chiloé. Exacto. Donde sea, cualquier comuna o lugar, pero que vivan en Chiloé, para que puedan compartir. El día 17 es el sorteo y el 18 puede pasar a cobrar su premio en horario de 9 de la mañana hasta las 5 de la tarde.
0: Oye, maravilloso. Yo puedo participar.
1: Pero por supuesto. Y mientras más participes, después, más posibilidades tienes de ganar.
2: ¿Qué te parecen los alfajorcitos? Tienes que dar ahí tu.
0: Es que si yo participo, capaz que me funen, pues sea, todo el mundo funa por todo. No se puede hacer nada.
1: Bueno, pero tú ya ganaste una box de.
0: Esto es para mí.
1: Por supuesto, se queda aquí.
2: Para que en después casa le digan a las personas, oye, son de verdad, bueno, son.
0: Son de verdad, los muchachos de la
2: primera. Traen manjar los dulcecitos, traen relleno. No son estos típicos alfajores que son vacíos. Así, aquí hay cariño.
0: Hay mucha gente vacía en el mundo.
2: Sí, bueno, y aquí nosotros estamos para llenarlos
1: con cariño y con manjar.
0: Oye, entonces ustedes le hacen honor al nombre, La Picá. La verdad es que las picás tienen que ser así, tienen que ser picás.
1: Contundentes, rico, casero.
0: Ya, muchachos, muchas gracias por haber venido.
1: Gracias,
0: cordialmente invitado. Juntémonos después del 18. Obvio. ¿Cómo se comportó la gente?
2: Obvio.
0: No, ¿ya les parece?
1: Si es que podemos, vamos a estar ahí desmayados de tanto trabajo.
0: Sí. Exactamente. No, me imagino que sí. Vamos a una pausa comercial y estamos de regreso.
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1: 7:39 PM. 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
1: 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Tengo un pedido musical a esta hora. Cristian González, hola Gerard, escuchando la radio desde Alto Muro, un temita porfis. Nos pide a Kenny Loggins con Footloose. Así que vamos con ese pedido para nuestro amigo. ¿En qué topamos?

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1: 7 de la tarde con 50 minutos. Sonaba Words con F.R. David. F.R. David. Oye, quiero saludar afectuosamente a Natacha, que está escuchando en Pimpin 88.7 y nos pide Love is a Stranger con Eurythmics. Así que vamos con tu tema, amiga. Oye, qué rico este tema, ¿eh?

Muy bien, amigos, muy bien. Oye, muchas gracias por la tremenda sintonía, como es de costumbre. 7 de la tarde con 57, o 19 horas con 57. Me despido, muchachos. Sonó recién los Fan John Cannibal con Good Thing. Lo que suena de fondo, Don't You con los Simple Minds. Oye, tengan un excelente retorno a casa, muchachos. 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Ya, ahora sí que sí. Oye, recuerden, mañana seguimos con el ranking de las canciones más pencas, así tal cual. Las canciones pencas. Hoy día recordamos varias. Está por ahí el Tractor Amarillo, La Cabra, ¿se acuerdan? Y varias más. Muy bien, me despido. Excelente regreso a casa. O excelente ida al trabajo, donde sea. Chao, chao, chao.